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0: Amigos, buenos días para todos. Iniciamos conversando el primer matutino de la región sur del país por Fabulosa 96.7, líder en su gusto musical. En su casita, doña Hilda y Luisa, buenos días.
1: Buen día, don Pedro.
0: Buen día, Víctor Cordero. Buen día, Alexis Báez. Buen día, Carlos Guerrero.
2: Buenos días.
3: Buen día.
2: Buenos días.
1: Buen día para todos.
0: Con la palabra del Señor iniciamos este espacio conversando el primer matutino de la región sur del país.
1: Lectura del Santo Evangelio según San Mateo. En aquel tiempo dijo Jesús a sus discípulos: no atesoren tesoros en la tierra, donde la polilla y la carcoma los roen, donde los ladrones abren boquetes y roban. Atesoren tesoros en el cielo, donde no hay polilla ni carcoma que se lo coma, ni ladrones que abran boquetes y roben. Porque donde está tu tesoro, allí está tu corazón. La lámpara del cuerpo es el ojo. Si tu ojo está sano, tu cuerpo entero tendrá luz. Si tu ojo está enfermo, tu cuerpo entero estará a oscuras. Y si la única luz que tiene está oscura, ¿cuánto será la oscuridad? Palabra de Dios.
2: Te alabamos, Señor.
1: ¿Dónde está tu tesoro? Allí está tu corazón. Mateo 6, del 19 al 23. El Evangelio de hoy nos propone un examen de conciencia para con sinceridad conocer realmente qué tipo de cristianos somos, dónde nos encontramos, cuáles son en verdad nuestros tesoros, aquellas cosas que nos mueven. Nos invita a atesorar tesoros en el cielo, donde nada será destruido. Aquí lo dejamos todo. ¿Cuántas cosas atesoramos en esta tierra? Casas, bienes, dinero, importancia, títulos, muchas cosas. Pero cuando llega el momento de partir, todo lo dejamos. Nada se va con nosotros. Ahí quedan sepultados nuestros tesoros. Nos invita a atesorar la vida eterna, el amor, la bondad, la misericordia, la mansedumbre, para así ir delante de nuestro Padre con las manos llenas de toda esa bondad que Él ha creado en cada uno de nosotros, a dejar los tesoros de la tierra donde todo se acaba. Pero cuando partamos, resucitaremos y llegaremos a la presencia de nuestro Padre Dios con los tesoros que Él nos ha dado con su sabiduría. Oración. Señor, aumenta nuestra fe, para que no andemos preocupados por los tesoros de la tierra, y que busquemos los tesoros del cielo, que eres tú y tu Padre, para poder estar contigo siempre. Amén.
0: Amén. Con la palabra del Señor iniciamos este espacio conversando el primer matutino de la región sur del país. 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Buen día, magistrado.
2: Buenos días, don Pedro, Carlos, Alessi y los demás en casita. A la maestra Hilda y su afable dirigente Luisa, y todos aquellos que nos permiten llegar a sus hogares en las mañanitas, y con ello extensivo el saludo a todos los dominicanos que se encuentran en cualquier parte del mundo y nos sintonizan a través de las redes sociales, la Radio Garden y TuneIn. Tengan todos muy buenos días. Alexi, buen día.
4: Cómo no, buen día para todos aquí en cabina, en sus casas, en sus vehículos. A todos los que están por la vía del celular, a todos los manilejos dominicanos, todos, donde quiera que se encuentren, a los amigos de la vecina isla. Buen día, miren, recuerden que estamos en todas las plataformas, en todas. No hay excusas para no estar con Radio Ambiente, Fabulosa, nosotros y su pueblo vanía. Así que ya lo saben. Buen día, reiterado, Víctor. Vámonos con la primera página.
2: Primera página del periódico Listín Diario, titulares. Abinader promulgó anoche mismo la ley anticrisis. ¡Qué rapidez! El 80% de los trabajadores tiene salarios por debajo de 50,000 pesos. Renuevan acuerdo para dotar de actas a niños desde que nacen. Alex Bueno, adiós a un gigante del merengue y la bachata. Procesos eleccionarios en Latinoamérica. Intran y Fenamoto armonizan para regular circulación de motoconchistas. Alex.
4: ¿Cómo no? Porque tenemos la primera página del periódico Hoy de Hoy, viernes 19 de junio del 26. Arriba, Soto pega 2 jonrones, llegó a 17 en la temporada. Víctor, aquí lo pusieron en otra tonalidad, friendo y comiendo. Ayer los diputados convirtieron en ley el proyecto de plan anticrisis que dará al gobierno entre 40 y 50 mil millones adicionales. El Poder Ejecutivo lo promulga de inmediato, huyendo, carajo, antes de que la cosa se siga bajando y arreglando allá afuera. Agropecuaria, pánico ante agricultores, gigante africano, pánico ante caracol gigante africano que destruye los cultivos. Yo no sé qué había pasado con esto, pues ese caracol hace unos par de años se habló mucho de él. Municipal, fue inaugurado anoche el Parque Deportivo Paseo 30 de Mayo. Educación, el año escolar 25-26, se perdieron 1.384 horas de clases por paros de maestros, según informa el monitoreo presentado por Educa. UAS, el médico cirujano y destacado académico Jorge Ashana David es el nuevo director de la UAS. Guerra Estados Unidos-Israel-Irán. Estados Unidos levantó el bloqueo al tráfico marítimo que entre y sale a los puertos y zonas costeras iraní. La columna, además, que raro, solamente tiene 2 titulares en el día de hoy. Se apagó el canto del exquisito merenguero Alex Bueno. Onda tropical aportará lluvia y humedad en varias provincias. Rudy, buen día.
3: Gracias, buen día, Alexis, don Pedro.
5: Saludos, buen día, don Rudy.
6: Maestrado Víctor Cordero, saludos. Hilda, Luisa y a todos los que cada mañana nos escuchan a través de Fabulosa 96.7 y este es su programa Conversando. Buenos días para todos.
4: Eso es así. Mira, brevemente, espérate, brevemente, para salir, esto es breve, sobre Alex Bueno. Yo siempre tuve la interrogante de por qué ese acercamiento de Alex Bueno con Baní.
5: ¿Con quién?
4: Con Baní, el pueblo Baní. Y después me puse a pensar ayer, porque ayer nada más se habló de Alex Bueno en todos los programas y estas cosas, y pensándolo yo en casa, recordé que cuando él estaba con la orquesta de Andrés de Jesús, en los años 90, él venía mucho en horas de la tarde aquí a Baní. Y recuerdo que en esa época estaba funcionando aquí Maica y una Chocín. Y a veces llegaba en una de estas guaguas y se bajaba en horas de la tarde ahí en el parque, del lado de la Duarte. Y ahí estaba una muchacha que para esa ocasión era su novia, que luego fue su esposa, que era una muchacha de aquí de Baní, una de las hijas de Tarara. Pero ¿qué pasa? Que luego pasa el tiempo.
5: Esa no era su esposa ahora, ¿no?
4: No, espérate, no, sobre ella murió hace mucho en Estados Unidos. Y tú sabes que luego me entero, ayer me enteré, que la actual esposa de él, hoy viuda, es de Baní, de Matagorda.
6: Sí, también, la última, sí.
4: Por eso era ese muchacho con Baní. Y es raro la grabación que no menciona Baní. Es raro la grabación.
2: Yo sabía que él fue esposo de la hija de Tarara, que esa muchacha murió en Estados Unidos.
4: Sí, pues, sí,
2: ¿no?
4: Sí.
2: Pero no se ve que la actual...
4: Sí, era de Matagorda. Yo lo supe ayer. Sí. Yo lo supe ayer. Así que... Y de verdad que te voy a decir, se fue uno de los grandes.
6: Lo que yo no sabía o no recordaba de dónde era la esposa.
4: De ahí de Matagorda.
6: Sí, eso es lo que no...
4: Mira, porque el que oye las grabaciones de Alex Bueno, sobre todo para que ustedes vean la versatilidad de ese muchacho. Póngase, para mí no es una bachata, para mí es un bolero. Amor de pobre. Y póngase el merengue Virgen de Regla, para que ustedes oigan la versatilidad de ese muchacho. Y tenía fama en todos los estudios y entre todos los músicos de la afinación de ese muchacho, contrario a otros. Víctor,
2: Yo, una preguntita que yo tengo. Hay funcionario público y de entidades privadas que cuando están en la posición,
4: guay,
2: usted lo ve, no, en la posición del cargo,
4: sí, están ejerciendo su cargo, su poder,
2: pechito,
6: sí, sí, sí, sí, sí,
4: usted y tenga.
2: Y cuando por H o R cometen un error,
6: no, le descubren el error.
2: También le descubren el error. Entonces andan con la cabeza agachadita, que no me vean.
4: Uy. No, y simpáticos que se tornan. Y más simpático que el carajo.
2: Uy, ¿qué oye? Uh-huh. Usted andaba con un pechito muy a... Yo me estoy refiriendo al onco 14.
6: Onco 14, en caso del oncológico.
2: La forma en que llevan los tribunales. Es tapado, no me... No, yo no quiero cámara. Mire, así, tapado.
4: Cuida, señora, cómo llegó tú y tú. ¿Cómo llegó? No, ¿cómo la llevaron? Porque él está muy pasada de peso.
2: Caramba, usted andaba muy orondo, el pechito adelante allá en Santiago, porque usted era el jefe del patronato del Instituto del Cáncer.
6: Sí.
2: Con el cual hizo negocio.
6: Mientras todo eso estaba bien.
2: Pero entonces, ¿sabe cuánto dicen? Hablan de unos 800 millones.
4: Empezando 800, Víctor. Están registrando todavía.
2: 800.
4: Empezando.
2: Que yo no entiendo qué.
6: ¿Qué hambre
2: tenemos los dominicanos? No,
4: la lógica es la siguiente.
2: Del bendito dinero.
4: No, pero no es eso, Víctor. La lógica es lo que uno piensa. Pero ellos no se dan cuenta. Bueno, es el mismo poder que los pone ciego. Que eso es pasajero. Que eso es político. Que eso fue su partido que está ahí y lo puso ahí. Que mañana eso puede variar. Y ni eso lo hace coger cabeza.
2: Pero otra, en otro aspecto. Tú como ciudadano, tú tienes una mujer, tienes dos hijos, tres hijos, tú tienes una casa. ¿Para qué tú quieres amasar 400, 500, 600 millones de pesos?
4: Que no lo vas a gastar.
2: Que no lo vas a gastar. ¿Para qué?
6: Tú tienes una posición.
2: Yo, mire, yo ayer viendo a Nieves, analizando el caso de los megacasos ahí, lo que el Ministerio Público solicitó la incautación, o sea, el decomiso. Señores, qué sé yo, cuántos carros, vehículos de lujo, villa, apartamento, pero estamos hablando de
6: fortunas.
2: En el caso le impusieron 20 años a esta gente, ¿cómo se llama?
6: ¿Es el Coral?
2: Donde está la pastora y
4: Coral. Sí.
2: Señores, villas, apartamentos, torres.
6: Villas y castillas.
2: Terrenos todavía que no lo habían.
4: Te voy a poner un ejemplo. No. Te voy a poner un ejemplo, Víctor. Ok, dictadura de Trujillo, ok, se le tenía miedo al hombre. Pero hubo personas allí que estuvieron toda la vida al lado de Trujillo, o sea, que manejaron dinero, fortuna, y tú veías cómo era que vivían esa gente. Ahí están las casas en la capital todavía, en Gascue. Usted dirá, sí, pero en esa época eran casas de lujo. Sí, pero nada más eso. Y cuando empezó el boom de Palmar de Ocoa, unos cuantos de ellos empezaron a hacer casitas de playa aquí, pero vaya a ver las casitas que eran en esa época, ranchito, en otra palabra. ¿Para lo que ahora? Para lo que son las villas de ahora, eran ranchitos. Pero ahora no.
6: Ahora no. Villas que cuestan millones en dólares. Dios,
4: eso no tiene madre, tú.
6: En dólares.
4: Eso no tiene madre.
6: Una malicia que viene practicándose, lamentablemente.
4: Que se ponen en evidencia ellos mismos.
6: Exacto. No, y que se vienen practicando hace un gran tiempo. Todas estas situaciones. Tenemos buen llamada, día. Buen día, adelante.
7: Buen día. Sí, buenas.
8: Buen día, adelante.
7: Buen día. Y no quiero que me vayan a malinterpretar con relación a lo que voy a decir. No es que esté de acuerdo o no en esa sentencia y lo que ha estado ocurriendo, porque se supone que nosotros debemos de tratar de ser pulcro, transparente y todo lo demás en lo que tiene que ver, en lo que atañe a las cosas públicas. Pero debo decir que ahora se ha estado robando oiga, en mayúscula, préstamo sin compasión, dinero tomado por todos los lados, de aeropuertos, de aquí, de allá, de minera. Mire ahora también con esta ley que acaban de aprobar ahí, esa reforma, porque es una reforma fiscal. Hoy entonces yo no veo que nadie hable con relación a eso. Solamente se concentran y cada vez que quieren meter algún préstamo, traen por los moños esos casos anteriores. No sé si me doy a entender, pero lo que quiero decir es que, caramba, están acabando con el país esta gente y nadie dice nada.
0: 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Asomiva, empresa de transporte Vanileja. 7:29 minutos de la mañana en Conversando, hora que te regala Santa Ana, tu farmacia, en la Presidente Villini, esquina Mella, frente al Parque Marcos A. Cabral. 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
7: 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Suyo, don Rudy.
8: Vámonos al deporte entonces, gracias a Ferretería y Quinquellería Los Compadres, Nicolás Heredia, con Generalísimo Máximo Gómez, donde siempre decimos,
9: lo tenemos.
8: Bueno, entonces, el día de ayer, jornada una vez más, don Víctor, y ya hay equipos que pasan a la segunda parte.
9: Yo no vi ninguno.
8: Ayer, por compromisos de laborales y otros temas, pues estuvimos un poquito ausente.
9: Se nos dificultó.
8: Aunque yo en la noche sí, porque a través de las aplicaciones y del sistema YouTube, hay unos muchachos ahí que me hacen reír bastante y pude ver el último de los partidos. Pero decir que los resultados de ayer en la Copa del Mundo, pues siguen los empates. Chequia y Sudáfrica 1-1, terminó ese partido. Los muchachos de Sudáfrica,
9: esos que empatan se ponen fuera.
8: Sí, los de Sudáfrica pues lograron un penal para el punto, el gol, y entonces quedar empatados ahí. Una buena defensa establecieron en ese primer partido que estuvimos mirando ayer temprano.
9: Eso ha pasado en esta Copa del Fútbol, que los equipos se han dedicado a defender
8: más que atacar. A defender, exactamente. Y entonces, los dos siguientes partidos no tuvieron mucha suerte, ¿no? Para los perdedores, no le fue nada bien. Bueno. Suiza, pues anteriormente le decían a uno, te voy a dar una Suiza, ¿y por qué? Y era una pela. 4-1 contra Bosnia y Herzegovina. Así que Suiza, pues, en un muy buen camino. Y entonces, Canadá goleó 6-0 a Qatar.
10: Suiza, excusa, uno de los goles los metió un muchacho
8: de origen dominicano, sí.
10: Hay jugadores que son de origen dominicano los dos.
9: Se llama apellido Vargas.
8: Dos de origen dominicano, vamos a decirlo, ¿verdad? Porque muchachos que
9: nacieron allá. Padre o madre dominicana.
8: Sí, porque Suiza hay una colonia dominicana.
9: De Aso para abajo. Cada 10 casas, por lo menos 5 tienen un familiar
8: en Suiza. Sí, y de estos lares por aquí también. Tenemos amistades que viven en Suiza.
9: Sí, pero...
8: por ahí abajo, sí.
9: El grueso es Neiva.
8: Sí.
9: Barahona. La Espiña. Pedernales. Oviedo. Toda esa zona.
8: Esa gente están por ahí. Mira. Buena presencia. Entonces. Así que ahí pues ya tenemos una colita, por lo menos de dominicano.
9: Ya tenemos un gol dominicano.
8: Sí.
10: Que
8: lo, exactamente. Trabajar esos muchachos. Que nos detenemos ahí porque, mira, sigue la gente a través de que los mundiales, pues hablando del fútbol de la República Dominicana, y sigue creciendo porque en un momento, y Alexis que es conocedor de la materia, en un momento estábamos... Como que aquí no se hablaba nada de fútbol, pero
9: no,
8: ya hay
9: un,
8: ya sí, pero ya hay mucho hay mucha presencia de fútbol en el país, y muestra está las ligas y las clasificaciones que hemos tenido en los últimos años, no hemos podido llegar a un mundial, pero en su momento
9: hemos ido a eliminatorias.
8: Claro que sí.
9: Que mucho decir en el tiempo que tenemos, que tiene el fútbol dominicano.
8: La segunda parte, sí.
9: Ha caminado rápido.
8: 6-0, Canadá goleó a Qatar. 6-0, pasaron el rolo.
9: Segunda goleada.
8: Sí, le pasaron el rolo. Y el último partido de la noche, bueno, pues un partido bien interesante. México, Corea del Sur. Entonces, los mexicanos, en el último tiempo, ya los últimos minutos, pues el partido se tornó, que quizás como que tú no le veías mucho sabor, pero terminaron
9: poca movilidad.
8: Sí, pero terminaron los mexicanos ganando 1-0. Entonces ya lo que ellos deseaban, ese triunfo para estar metido en la siguiente fase. Entonces,
9: y lo bueno de ellos que ahora aprovechan el primer lugar.
8: Exacto.
9: Que es lo que decían los analistas mexicanos, que
8: Para
9: poder seguir tenían que ir pasar en primer lugar, para evitar unos enfrentamientos con unas potencias.
8: Con unas potencias que vienen por ahí. Que aunque México es un país futbolista, pero no
9: está a la altura de muchos.
8: Por ahí hay unas potencias que fácilmente le pueden hacer un lío. Entonces para ellos era muy, pero muy importante, lógico está, para todos, pero anoche ese partido ganarlo era...
9: Va a evitar enfrentar.
8: De extrema importancia.
9: En primera mano con unas potencias que le pueden pasar el rolo.
8: Sí.
9: Entonces, ahí, como pasó, va a pasar en primer lugar, ya le facilita fácil, o no fácil, pero un poco más holgado, ganar el primer juego. O disputar el primer juego.
8: Sí. Vamos a ver cómo vienen ya de ahora para adelante, empieza a calentarse, no, pero muchísimo.
9: Se separan los muchachos de los hombres.
8: Señor. Estados Unidos-Australia será el primer partido de la jornada de hoy. Está marcado para las 3 de la tarde. Escocia-Marruecos a las 6. Brasil-Haití. Bueno, a las 8:30 de la noche.
9: Pobre haitiano de por Dios.
8: Y Turquía contra Paraguay.
9: El
8: anterior, que jugaron un muy buen partido.
9: Ahora, los mató el arbitraje. El arbitraje lo...
8: Sí, pero...
9: Fueron dos penaltes que... Oiga, a la puerta y no se lo cantaron.
8: No se lo cantaron.
9: Eran dos goles seguros. Sí, digo, sí.
8: Vamos a decir que
9: le impidieron tirar
8: el penal.
9: Dos
8: veces.
9: Sí.
8: Y dos veces que ellos fallaron también en una jugada ya en la misma meta.
9: Y dos jugadas.
8: Está dentro del juego.
9: Dos jugadas que no le cantaron que podían haber sido rojas. Eso significaba expulsar al jugador, y eso le garantizaba a ellos ir cuánto, 11-10.
8: Y el último partido de la jornada pues será Turquía y Paraguay, que está marcado para las 11 de la noche. Son los enfrentamientos del día de hoy.
9: Ese bueno
8: en la Copa del Mundo.
9: Ese bueno.
8: ¿Sí?
9: Paraguay y Turquía, ese es un buen partido.
8: Si es que usted, que es seguidor de la Copa del Mundo, pues ahí tiene cuatro más para la jornada del día de hoy.
9: El cable hoy.
8: Sí, deben de resolverlo. Mira, hablando ya fuera del fútbol y entrándonos de lleno en el béisbol, la propuesta está preocupando. En el mundo del béisbol y sobre todo en estas áreas, lo que Grandes Ligas está proponiendo en estos momentos, el comisionado pues se ha destapado con una propuesta, dice el señor Manfred, que va a eliminar el draft, el método que hay ahora mismo de seleccionar a los prospectos. Y déjame buscar por aquí la información tal como la dice...
9: No es que lo va a liberar, porque...
8: Como dice el señor Manfred, propone un draft internacional y eliminar las firmas para los jóvenes prospectos. Escuche, esto lo dice el comisionado de las Grandes Ligas, que presentó en el día de ayer la propuesta de negociación colectiva ante la Asociación de Jugadores, incluyendo la creación del draft por separado para jugadores amateur nacionales e internacionales con estructuras similares y bolsas de bonos de firma que iniciarían en $200 millones. El plan contempla un draft de 12 rondas, posibilidades de cambiar selecciones bajo ciertas reglas, evaluaciones médicas obligatorias y modificaciones en la lotería del draft. Además, Grandes Ligas busca fortalecer el desarrollo del talento universitario, permitiendo que los jugadores lleguen al profesionalismo desde esa vía. Para los jugadores internacionales, la liga plantea implementar un draft que sustituye el sistema actual con el objetivo de reducir problemas como acuerdos tempranos, salida de jóvenes de las escuelas y prácticas que afectan el desarrollo de los prospectos. Usted sabe qué significa esos tres puntos, ¿verdad? Entonces, esto no es nuevo.
9: No, eso hace mucho.
8: Grandes Ligas viene proponiendo eso, viene con esa intención hace ya un par de años atrás.
9: Más atrás.
8: Sí, un par de años atrás viene Grandes Ligas proponiendo, intentando someter esto.
9: Se han opuesto aquí rotundamente.
8: Bueno, le voy a decir ahora mismo, dicen por aquí, ya hay una publicación que sale de las academias, dice, no hay draft internacional. Simboliza la asistencia de muchos sectores, o la resistencia de muchos sectores, incluyendo academias, representantes y asociaciones de jugadores, que consideran que un cambio de ese tipo podría afectar la creciente economía deportiva de miles de prospectos en la región. Más allá de la polémica, este tema abre un debate profundo sobre el futuro del béisbol mundial y la equidad de oportunidades para el desarrollo juvenil y el equilibrio entre las grandes ligas y el talento internacional. Y las academias, esto es una publicación que ha salido que dice no hay draft internacional. República Dominicana, Venezuela, están las banderas marcadas de estos países en un logo que ha empezado a publicitarse para buscando evitar la propuesta que sea aceptada, la propuesta que tiene Grandes Ligas. Hay que decir que la Asociación de Jugadores de Grandes Ligas también ha rechazado esta propuesta de MLB.
9: Es que eso es quitar la oportunidad a los países.
8: Sí, sí.
9: Eso tiene un solo objetivo. Es que el mundo le está quitando la bandera a Estados Unidos con peloteros. El grueso de los peloteros que hay en Grandes Ligas ahora mismo no son norteamericanos. Ese es el problema.
8: ¿Por qué? Bueno,
9: entonces ellos se escudan en que, que vienen con muy poca educación.
8: Vienen con muy poca educación, que no van a la universidad.
9: En parte,
8: en eso tienen razón.
9: Porque metemos a un niño en una academia, lo sacamos de la escuela para que esté 24/7 en una academia, para que se fortalezca rápido y firme.
8: Sí.
9: Es un craso error.
8: ¿Y tú sabes qué está sucediendo? Con todo el permiso y el respeto de los amigos que tienen sus academias y otros que realizan este tipo de actividades, los acuerdos prematuros.
9: Mire, contratando con niños de 12 años.
8: 12 años, 8 años, 10 años. Te dan una X cantidad de dinero.
9: Un dinerito ahí.
8: Y entonces, pero ya está protegido. Que lo están trabajando, sí lo están trabajando, lo están desarrollando, lo están llevando. Pero primero sí, escuela. Tiene que estar en un colegio, en un gimnasio. Son niños que están desde las 6 de la mañana preparándose. Están preparando desde las 6 de la mañana, pero Grandes Ligas no está muy de acuerdo con este tema.
9: A quien ellos tienen que regular a sus propios equipos, porque son sus equipos que vienen a...
8: Que vienen a buscar, a scoutear.
9: Yo quiero ese niño, mira, ese niño es mío.
8: Uh-huh.
9: Un preacuerdo, $3 millones.
8: Sí.
9: O sea, para cuando tenga 16. Pero el niño tiene 10 años, 12 años.
8: Están preparando a futuro 6 años.
9: Entonces te garantizan $3 millones, pero te ponen 200,000 o $500,000 en las manos.
8: Sí.
9: Es así.
8: Grandes Ligas ha propuesto un nuevo sistema de firmas internacionales. Draft internacional de 12 rondas, como dije ahorita. Edad mínima de 18 años para ser elegible. 200 millones repartidos entre 360 jugadores, sanciones de por vida para quienes sean descubiertos utilizando esteroides, sanciones de por vida, y un bono máximo de 10 mil para los jugadores que firmen después de las 12 rondas. O sea, son 12 rondas establecidas.
9: Para usted meterse pasaron, en 200 millones.
8: Pasaron de ahí, exacto, para usted meterse en esa danza de los 200 millones. Ahora, no, después de ahí.
9: No es que le van a dar 200 millones.
8: No.
9: Hay 200 millones.
8: Para 360.
9: Para 360.
8: Entonces, si tú ya vas a la ronda 13 o pasó la ronda 12 y ya te firmaron, ya te tocan $10,000.
9: Ya su valor son $10,000.
8: Ya tu valor son $10,000. Entonces, esto ha creado ciertas controversias.
9: Ese es el adorno que le ponen al bizcocho. Eso, esa cosita, un adornito.
8: Esa partecita.
9: Oiga, usted va a competir, dominicana, va a competir con los muchachos norteamericanos que desde que están en la primaria se inclinan por un tipo de deporte, y cuando pasan a lo que es la secundaria, ya las universidades los agarran y son peloteros hechos. No importa que tenga 18 años de dominicano, ¿no? Y que esté metido en una escuela. Entonces, no hay forma de competir. Entonces, Dominicana compite entre ellos mismos y los países del área que somos similares. Con Venezuela, con Colombia, con Panamá, con Nicaragua.
8: Y muchos de esos venezolanos se están desarrollando aquí.
9: Exacto.
8: La gran mayoría.
9: Hay igualdad de condiciones,
8: sí,
9: pero no hay igualdad de condiciones entre esta área y el área norteamericana.
8: Y el área norteamericana. No. Le van a meter,
9: ¿qué pasa? ¿Qué es lo que busca?
8: Va a minimizar ahí el talento de por acá.
9: ¿Quién? De esos 360.
8: Uh-huh.
9: Ellos se van a llevar
8: 300.
9: Así
8: es. El presidente de la Liga Dominicana de Béisbol, el señor Vitelio Mejía, afirmó que Wander Franco no podrá participar en el béisbol invernal dominicano mientras su situación legal permanezca sin resolverse. La declaración pone fin, al menos por el momento, a las especulaciones sobre un posible regreso del jugador a la liga. Mejía dijo que, o más bien aclaró, que la decisión responde a la postura institucional del Lidón, que espera una resolución definitiva antes de considerar cualquier participación de Franco en el torneo. La medida pues mantiene abierto el debate ante quienes respaldan la prudencia de la liga y quienes entienden que el pelotero debería jugar hasta que exista un fallo final. Si es que...
9: ¿Cuándo van a leer la sentencia?
8: Pero fue ahora, no fue en estos días que le tocaba una...
11: ¿Apelaron de nuevo?
9: No. Todavía no. La sentencia se dio a conocer,
8: sí,
9: pero falta la notificación.
8: Ah, ok, bueno.
9: Entonces, cuando se notifique, tiene 10 días para apelar. Entonces, que se aguante ahí, que falta un tiempecito. Si la sentencia no es apelable, se hace definitiva, entonces van a discutir. No, él tiene un problema pendiente porque él tiene 2 años. Aunque son... No, porque no le pusieron cárcel.
11: No.
9: A él lo eximieron de la cárcel. Está condenado penalmente, pero eximente de la prisión. Entonces podría ya estar libre. Que salió en estos días que había un que Corea o Japón le ofreció contrato.
8: Bueno, va a empezar a sonar esos tambores por ahí.
9: Ahí que va a terminar él.
8: Sí. Miren, dijo Tarik Skubal, el zurdo Cy Young del conjunto de los Tigres de Detroit, que si no hay un cambio rápido del equipo en cuanto a la situación que está pasando el equipo en estos momentos, es si no mejora el equipo de los Tigres de Detroit, ya ellos saben lo que tienen que hacer antes de la fecha límite de cambio.
9: Hay que cambiarlo.
8: Tienen que mover las fichas. El hombre quiere ir para un equipo competidor, porque Detroit, las temporadas que él ha tenido como ganador del premio Cy Young, pues ha estado encabezando la división central de la Liga Americana. El año pasado todos recordamos esa pelea férrea con el conjunto de los Guardianes de Cleveland.
9: Ahí está Framer.
8: Se clasificaron los dos.

0: 7 y 10 de la noche, el partido de este fin de semana. Washington estará en Tampa Bay a las 7 y 10. Milwaukee se enfrenta a Atlanta a las 7 y 15. San Diego y Texas a las 8 y 5. Cleveland estará en Houston a las 8 y 10. San Luis, Kansas City a las 8 y 15. Los Piratas van con Colorado a las 8 y 40. Los Angelinos de Los Ángeles de Anaheim juegan frente a los Atléticos. El partido va a las 9 y 40. José Soriano, el dominicano, sube al montículo frente a Jeffrey Sprints. Minnesota estará en Arizona a las 9 y 45. Y Baltimore frente a los Dodgers de Los Ángeles a las 10:10 de la noche. Son los partidos para el día de hoy y las series de este fin de semana. Entonces, por ahí va a estar Jacob Misiorowski, el tirapiedra que tiene el conjunto de Milwaukee, enfrentando al conjunto de los Bravos. Él no sabe lo que es una recta 90, 95 y 98. No es de 105 para allá. Don Pedro, más deportes el lunes. 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
4: Hoy en la historia. En México, un día como hoy muere Fernando Maximiliano José María de Habsburgo, Lorena. Fue el segundo emperador de México y el único monarca del llamado Segundo Imperio Mexicano. Nació el 6 de julio de 1832 en Viena, Imperio Austriaco, el 10 de abril del año 1865. Publicó el Estatuto Provisional del Imperio Mexicano. Sus ideas liberales lo llevaron a aplicar medidas propuestas por Benito Juárez en las leyes de reforma, lo que disgustó a autoridades eclesiásticas y conservadores. Fue arrestado y fusilado en Querétaro, México, el 19 de junio del año 1867. ¿Ustedes escucharon por qué lo fusilaron? Porque auspició, empujó medidas liberales, medidas que favorecían a los más pobres, a los más desposeídos.
5: Vamos a quitarnos de este.
4: Lo que mismo que está pasando en ahora mismo en el presente. En España, en el año 1509, el rey Fernando II de Aragón, como regente de la Castilla en nombre de su hija, la reina Juana I de Castilla, manda a fundar por real cédula la villa de Casabermeja, Málaga. 1824, el segundo Congreso Mexicano decreta la libertad de los esclavos. 1846, Estados Unidos en Nueva Jersey se juega el primer partido de béisbol. 1897, Inglaterra nace Cyril Norman Hitchcock, químico británico, premio Nobel de química en el año 1956. En el año 1917 se crea la Academia de Ciencias Físicas, Matemáticas y Naturales de Venezuela. 1975 se inicia en México la primera conferencia mundial sobre mujer. Y nació un día como hoy en República Dominicana, pero una mujer del mundo, Zoé Saldaña.
5: Oh,
4: ella no es dominicana, ella es del mundo.
5: Avatar. Bueno, dice Indomet, temperaturas calurosas en todo el país. Un sistema de alta presión sobre el Atlántico limita el contenido de humedad en nuestra masa de aire y mantiene un viento del este que transporta algunos campos nubosos acompañados de chubascos aislados y pasajeros desde primeras horas del día hacia el Ceibo, Atomayor, Samaná y María Trinidad Sánchez. En horas de la tarde se prevén otros incrementos nubosos asociados al acercamiento de una onda tropical localizada sobre Puerto Rico, que dará lugar a algunos chubascos y tronadas aisladas en provincias como el Gran Santo Domingo, San Pedro de Macorís, San Cristóbal, Monte Plata, Sánchez Ramírez, La Vega, Monseñor Noel, Santiago, San Juan, Santiago Rodríguez, Elías Piña y Dajabón. Las temperaturas seguirán calurosas debido a la época del año y a la presencia del polvo del Sahara. Por esta razón se recomienda tomar suficiente agua y usar ropas de colores claros y evitar la exposición al sol desde las 11 de la mañana hasta las 4 de la tarde y un chin más. Temperaturas mínimas entre 23 grados Celsius y 25 y las máximas entre 31 grados Celsius y 33 grados Celsius son la temperatura para el día de hoy. Bueno, antes de pasar con lo que continúa aquí en Conversando, como cada viernes, permítanme, a nombre de todo el equipo de Conversando, enviarle nuestras felicitaciones de cumpleaños allá en Boston a Luis Arias. Señor Luis, está cumpliendo años hoy, así que está de Happy Birthday y felicidades para el señor Luis Arias. Y pues que lo disfrute ahí en familia, su cumpleaños feliz. Tenemos, como cada viernes, nuestra acostumbrada sección, los merengues de Diony, los merengues del profesor Diony Daniel. Y para presentarlos en la mañana de hoy está el compañero de la base, José Miguel Ortiz. Buenos días, excelencia.
6: Saludo afectuoso y cariñoso a los amigos oyentes de la 96.7. Antes de presentar los merenguitos que tenemos hoy, los merenguitos del profesor Diony Daniel, en recordación a todo lo que desarrolló a través de la emisora del amigo Pedro Carlos, la emisora mía y la emisora de ustedes también. Quería decir que recordar que el amigo Quique tiene allá en Los Almendros, tiene una picadera para dos personas que se ganó con nosotros, porque nosotros los damos, no es como tú allá en Matanza que tú ofreces y no das, pero nosotros ofrecemos aquí y cumplimos. Mira, debo pasarle factura al amigo Rudy Díaz, que no me defendió a mí en el Centro Cultural, pero yo, cuando de manera pública se me pidió que yo tenía que compartir las regalías de todas mis actividades con el profesor, ya me la debe el amigo Rudy, porque no me defendió hoy. Entonces, vamos a decir los merengues que tenemos hoy, los merengues del profesor Diony Daniel. Vamos a empezar para recordar al amigo Alex Bueno, que se nos fue en el día de ayer, con el merengue "Quien te rizó el pelo". En el segundo merengue tenemos a Tatico Enríquez interpretando algo que él siempre ponía, el profesor Diony Daniel, Juanita Morel con Tatico Enríquez. También tenemos el merengue de Fidero Arias con un merenguero típico que yo creo que es el único que se le menciona por su nombre completo, Eladio Romero Santos, interpretando el merengue de Fidero Arias. Y finalmente, como bono, vamos a tener la interpretación de Billo Caracas Boy con el merengue que empezó a sonar en la década de los 50, principalmente allá en la ciudad de Nueva York. El merengue lleva por título Vironay con Billo Frometa. Les acompañó José Miguel Ortiz. Pasen ustedes la mejor

0: Bien, gracias. La presentación en la mañana de hoy de los merengues de Dionny en Conversando, que estuvieron a cargo del compañero de la base, don Pedro.
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3: Anoche fue la promulgación de la ley de...
4: anticrisis.
3: Anticrisis, ¿verdad? Bueno. Carlos Peña. Uh-huh. El presidente del partido de Generación de Servidores.
5: Ah, así mismo.
3: Así que ya. Sí. Él ayer ha dicho, antes de ser aprobado por la Cámara de Diputados, que yo lo vi, el periódico Caribe lo reseña, Caribe, el hoy lo reseña. Dice Carlos Peña lo siguiente: el presidente del Partido de Generación de Servidores, Carlos Peña, calificó como total y absolutamente inconstitucional el proyecto de reforma fiscal aprobado por el Congreso Nacional. Ahora, ¿qué dice él? ¿Dónde se basa él? Él sostiene, que la iniciativa viola el artículo 251 de la Constitución al considerar que las reformas económicas de alto impacto deben pasar primero por el órgano de concertación nacional, según el artículo 251 de la Constitución. Y además sostuvo que el artículo 36 de la Ley de Estrategia Nacional de Desarrollo establece que toda transformación fiscal o económica que afecte a la vida de los ciudadanos debe ser sometida a un proceso de consulta nacional en el CES. Él está hablando con datos, porque ya yo había escuchado a otros dirigentes establecer que la norma, que la, el proyecto no había tomado su curso normal. Yo dije, pero fue el Poder Ejecutivo que la sometió.
5: Exacto.
3: Que tiene facultad para. Pero mira aquí, ahora me están dando datos que yo lo desconocía. Y si violentaron ese proceso, no lo llevaron a ese órgano, no va a tener más el Tribunal Constitucional que echarlo para atrás. Es como cuando en una legislatura un proyecto se aprueba en una lectura y lo ponen sobre la mesa, lo pasan. Si no cumple con el plazo que dice de las dos lecturas consecutivas, como lo hizo la Cámara de Diputados, ya ese proyecto violentó el procedimiento, por eso vuelve para atrás. ¿Recuerdan el Código Penal con una vez que fue Danilo que lo promulgó?
5: Se cayó.
3: ¿Que se cayó?
5: Sí.
3: Porque no cumplió el trámite de la Cámara de Diputados a la Cámara de Senadores. Entonces, si aquí no se... Aquí está diciendo Carlos Peña, yo no lo estoy afirmando.
4: Lo dice él.
3: Él es que lo está diciendo.
4: Hay que ver si...
3: Él dice, es inconstitucional porque no cumplió con esto. Ahora vamos a ver si no.
4: Sí, exactamente, eso es lo que le iba a decir, porque caramba, abocarse a llevar un proyecto de esta índole
3: violentando,
4: tú tienes, exacto, tú tienes que conocer los pros y los contras,
3: lo conoce.
4: Y los que trabajaron eso y lo aprobaron, pues lo conocen.
3: Usted me dice, bueno, Ricardo de los Santos, sí, pero él tiene ya dos periodos ahí.
4: Claro que sí, claro.
3: Y tiene uno
4: sí.
3: Como presidente.
4: Claro.
3: Este muchacho es Pacheco. ¿Pacheco vive en la Cámara de Diputados?
4: No, ese es su habitáculo natural.
3: ¿Y cuántos años hace que él pasó, sumió la presidencia a través de unos foquitos?
6: Un camión.
4: Sí, sí.
3: Hace muchos años de eso, ¿verdad?
4: Mira,
3: entonces, ¿qué tiene pleno conocimiento?
4: No sé si está bien, no sé si está mal.
3: No sé si Carlos Peña está haciendo publicidad política.
4: Con todo esto se está haciendo publicidad política, don Víctor, porque lamentablemente, aunque nos afecte, a otros quizás beneficie, que una ley anticrisis, que otros dicen que está maquillada, que una reforma fiscal, sí, pero una reforma que debió haberse aplicado hace un paquete de años atrás. Nos recomendaron hace muchos
3: Ninguno
4: años.
3: Ninguno ha sido responsable.
4: Ninguno ha sido responsable. Entonces, ahora ante
3: porque
4: esta situación...
3: Porque tiene que pagar un costo político.
4: Exactamente. Leonel debió de haber hecho esa reforma, pero entonces, pero le iba a costar políticamente. Pero Danilo tenía que haber hecho esa reforma también, pero él sabía lo que se abocaba. Ahora el país está metido en una situación de crisis como el Hipólito también, pero en una situación como la que estamos metidos.
3: Ellos no quieren pagar el costo político, entonces nosotros tenemos que pagar el
4: tenemos
3: costo económico.
4: El costo económico, así mismo es. Entonces,
3: ¿así de sencillo?
4: Entonces, ¿va a beneficiar muchas cosas? Bueno, sí, otras nos van a apretar. El costo que tenemos que pagar por todas estas situaciones. Ahí vi ayer, mezclando una cosa con la otra, al de, ¿cómo se llama? El señor que tiene que ver con el sector de las bancas. Álvarez. ¿Es Álvarez? Sí, creo que es apellido Álvarez.
3: ¿De las bancas de apuestas?
4: De las bancas de apuestas. Que van a tener que pagar un impuesto después de los 200,000 pesos, los premios. Entonces, él solicita que sea después de los 600,000.
6: No, pues yo oí ayer en una conversación informal de una persona que están hablando, que son así dos jugadores,
4: sí,
6: a la banca de aquí de Baní, que por cada 50,000 hay que poner 5. Tú te sacaste, te ganaste 50,000, un ejemplo. Decía uno de ellos, parece que le picaron cerca.
4: Sí.
6: Tiene que dar 5.
4: 5,000. Pero vi de ayer al del sector de banca, como que hablaba de después del premio. Bueno, vamos a ver, después de los 200,000, porque él lo que dice es que tiene que ser después de 600,000. Que una persona que se saque 200,000 pesos es una persona que los va a invertir en arreglar la casita, en hacer una comprita para la casa. Bueno, son 200,000 pesos.
3: Pero ustedes escucharon a otros, pero muchos. Y él me dio a mi payo jugar.
4: Sí.
3: O sea, y tiene lógica.
4: Sí,
3: oiga,
4: sí.
3: Yo fue lo que dije en el principio, que yo veía absurdo grabar con un impuesto, pues un ITEBI que le pone, a una persona que jugó, gastó 1,000 pesos, lo jugó, y se sacó 1,000,000 de pesos. Hay que ponerle un impuesto, porque se sacó. Yo lo veo ilógico eso.
7: Ilógico.
3: A quien tiene que pagar impuestos es el del el banquero.
4: El banquero.
3: Que está adquiriendo ganancia. Está produciendo. Pero el que juega. Y se sacó. Pero ¿y cuánto
4: ha perdido?
3: ¿Y cuánto le dan por lo que pierde?
4: Sí. No, no.
3: Entonces, pero hay que buscar
4: dinero. Hay que buscar dinero.
3: Hay que buscar dinero donde sea. Y ese impuesto lo puso Leonelito, como dice.
4: Leonelito.
3: Fue el equipo económico de Leonel que recomendó.
4: Sí, porque muchas de estas cosas tú tienes que buscarle el inicio. Porque...
3: Señor, el neoliberalismo, por Dios. El neoliberalismo.
4: ¿Dónde que estamos? En este sistema.
3: En este sistema. Entonces, a mí, yo no dudo de la posición o de la sapiencia de Carlos Peña. Es una lógica lo que él está diciendo. Ahora, yo lo que dudo es
8: que hayan brincado eso.
3: Caramba.
4: No, claro. Conociendo entonces, los procedimientos.
3: No, y si lo hicieron es haciéndolo mal a su gobierno.
4: Y si es haciéndolo un daño. Y no creo que ese sector o los congresistas van a cometer un error así.
3: No.
4: ¿Tú me entiendes? Sabiendo que el Tribunal Constitucional te lo va a devolver.
3: Entonces, mira, tenemos la pantalla ahí. A unos barbú y uno que se pone, ¿cómo se llama?
4: Turbante.
3: Porque hay un acuerdo que se firmó ya. Era para firmarlo hoy.
4: Hoy en Suiza. No, en pero Suiza. El preacuerdo se firmó en Francia.
8: Lo adelantó.
3: Sí, sí. ¿Tú sabes dónde lo firmaron?
7: ¿Cómo fue?
3: Lo firmaron en Versalles, uh-huh. En el Salón de las Derrotas.
4: Uy.
3: ¿O ahí fue que lo firmaron? Porque él aprovechó una cena que le prometió, que le dio.
8: Y en el 7 estaba reunido.
3: Sí, y le prometieron una serie, entonces vamos a firmar esto aquí.
8: Vamos adelante.
3: Pero él no se da cuenta dónde que lo está firmando. Eso, ese salón, es para venerar las grandes derrotas.
4: Bueno.
3: ¿Usted conoce la historia del Acuerdo de Versalles?
4: Quizás entonces.
3: El Acuerdo de Versalles, el gran perdedor, ahí fue que lo firmó, y se le puso el salón Acuerdo de Versalles. Y él va a firmar un acuerdo ahí.
4: Ha derrotado.
3: Pero salió antes sin la prensa, salió, eso lo dijo ayer. No, yo no me comprometí a pagar 35 mil millones. Pero eso está, creo que es el punto 13.
9: ¿Aquí se leyó antier?
3: 13 o 12. Y yo lo vi ya, yo lo vi por todas las cadenas norteamericanas. Lo pasaron antier. Telemundo, el otro canal, la BBC también. Y lo he visto por muchos youtubers internacionales. Lo he visto por uno de España. Jovencito ahí que es un tremendo análisis. Él agarró el contrato, el acuerdo, y lo publicó, lo presentó en su pantalla. Yo lo vi, creo que es el número 13 o 12, no recuerdo bien, el numeral que establece unos 300 mil millones que lo van a aportar Estados Unidos y sus los vecinos.
6: Los socios, sí.
3: Los socios. Ahora dice Trump, mira, no, yo no me comprometí a eso.
6: Tú estás en esos países por allá. Hay que decir que lo que pasó en Rusia ayer, su capital Moscú.
4: Sí.
6: Señor, Ucrania ha desatado un ataque terrible con drones y otras cosas más a la capital Moscú y a instalaciones petroleras y producciones de energía. Una pela. Bueno, de verdad que cuando se está dije calmando por un lado, por otro
4: entonces,
6: lado.
4: Por otro lado se está encendiendo.
6: Esto no tiene ejemplo, señores.
3: Espera lo que venga.
6: Precisamente por eso que lo estoy diciendo.
3: Ese es el gran problema.
6: Por eso que la represalia que va a venir.
4: Entonces, por un lado estamos quizás armando una situación de crisis que nos está afectando. Encendiendo otra que también nos va a afectar económicamente. Y que ya nos tiene afectado.
3: Dos días antes de informar sobre el acuerdo. Estaba Trump reunido con Zelensky. Con el muñequito, yo le digo. Lo que parece un muñequito es Zelensky. Volodymyr Zelensky. Algo trataron. Y mire allí.
6: Yo vi parte por televisión española ayer de los bombardeos esto a Moscú. Y de verdad que una cosa terrible. Terrible, estoy hablando. Parecían los días que estamos bombardeando en la franja de Gaza. Lo más parecido.
3: Me pareció el primer día de bombardeo de Irán.
6: Es una cosa terrible, te digo. Que esperen las represalias que vienen.
3: Eso levantó una cortina de humo.
6: No, y la destrucción.
3: Subieron enormes hacia arriba.
6: Porque esas grandes potencias pueden esperar cualquier cosa, pero que le ataquen su capital.
3: Ay.
6: Como pasó con el 11 de septiembre, ¿qué se le imaginaba a Estados Unidos, su grande autoridad?
4: El centro.
6: En su mismo corazón le iban a dar lo que le dieron. Señores, miren, son cosas terribles. Que hay conjeturas sobre la. Hay que seguir hablando de eso, de las Torres Gemelas. Hay unos expertos hablando ya que. Lo que se dijo de primer día, que eso lo prepararon. Pero de verdad que es terrible. Y pues, lo que da eso, la implosión esa es lo que da eso.
3: Exactamente.
4: Irán. La cantante iraní Parastu Abidat, de 29 años y 8 integrantes de su equipo, fueron condenados esta semana en Irán a recibir 74 latigazos.
3: Oye, ahora.
4: Además de la prohibición de actuar y viajar fuera del país durante los próximos 2 años. Según un informe, la causa se origina tras un concierto realizado en diciembre del 2024, donde la muchacha apareció en un video de YouTube sin el velo.
6: Velo tú a ver. Esa gente también atrás todavía en muchas de sus cosas, ¿oíste?
4: ¿Tú me entiendes?
6: Esas creencias religiosas, eso es terrible.
3: Eso es lo que está
6: terrible, matando. Terrible, terrible.
3: el Medio Oriente completo.
6: Esos países no han adelantado más por esa traba de esas religiones. Porque es una mordaza que hay para todo. Eso es terrible.
3: Oye eso, porque no tenía el velo. Porque eso es sagrado.
4: Sí, una joven elegantísima, ella y a su banda entera, 74 latigazos. Cuando van por dos ya.
3: Oiga, uno es mucho.
4: Cuando van por dos ya la.
3: Porque ¿qué cometió?
4: No.
3: Se quitó el velo del turbante ese que se pone. Ese trapero que se pone en la cabeza.
4: Imagínese usted, impuesto desde cuántos miles de años.
3: Bueno, hay cosas que yo.
4: Ese lado es del mundo. Hay que dejarlo tranquilo. Lo que yo siempre he dicho, hay que dejarlo tranquilo. Que esa gente. No se puede.
3: Se hay que denunciarlo, no se puede dejar tranquilo.
4: Víctor, pero.
3: Porque. Ah, se me olvidó ponerme la gorra hoy a mí. Hay que darme un castigo porque yo no me puse la gorra.
4: 74. Pero, mira, tú lo vemos así.
3: Si yo me mojé.
4: Realmente es así.
3: O si me dio mucho sol, soy yo que voy a sufrir.
4: Pero es lo que está establecido. Es lo que está impuesto. Por eso te digo que es mejor dejarlos tranquilos y los de este lado no meternos con ellos. Que fíjate las consecuencias donde las estamos pagando ahora.
3: Pues esa gente son locos.
4: Y van a vivir todo el tiempo metidos en conflictos. Estos conflictos de ahora, usted verá dentro de quizá un tiempecito más adelante otro asunto más para presentar temas bélicos. Y crear situaciones en el mundo entero.
6: Perdona que recojo un poquito para atrás. Lo de los latigazos, ¿cuántos son?
4: 74.
6: A cada uno de los miembros, ¿verdad? Hay que preguntarse o investigar, a ver, porque depende del látigo que sea. Porque hay unos látigos de esos que te revientan la piel. Porque cuando son látigos normales, o sea, te quema la piel y te marca y duele. Pero hay un látigo de esos. Que la característica es que los flecos de ese látigo
3: te cortan.
6: No te cortan, no tienen como unas bolitas pequeñitas de plomo o de metal. Y cuando te dan un chuchazo con eso, ya tú sabes lo que le pasa a tu piel.
4: No, sí.
6: Vamos a esperar a ver de acuerdo a los dos látigos.
3: ¿Cómo era esa joven la van a estar destruida? ¿Cuántos son?
4: 7-4.
3: No.
4: No, pero parece que son es de uno más sencillo porque tiene prohibición de 2 años de actuar en su país y salir del país.
3: Espérese. Vamos a hacer los arreglos, usted y yo vamos para allá, y usted va a ser, yo voy a ser el abogado, usted va a ser mi asistente. Vamos a defender.
4: Vaya usted. Cuando viene a ver los dos con el chuchazo. Multiplica 72 por
3: todo. Si es que ella no tiene un abogado que la defienda, la pobre.
4: Bueno. Pero esas son las situaciones. Aquí en la provincia de Peravia, en el sector Santa Rosa, no lo he visto, pero sí me han comentado del tema de un video en las redes sociales de unos jovencitos.
3: Unos angelitos
4: con
8: forrado de billete en una cama.
4: Forrado de cuarto y con un arma de fuego y todas estas cosas.
8: Coronamos.
4: Fueron llevados ante las autoridades policiales, detenidos allí. Sí. Y entonces, en el día de ayer, estos jóvenes ya fueron puestos en libertad porque resultó que el dinero era falso.
3: Todo era falso. Sí, porque ahora hay unos colmados, venden unas papeletas.
6: Igualito.
3: De 2000, de todo tipo.
6: Que eso es ilegal, pero aquí pasa todo. Eso es ilegal.
4: ¿Te pueden confundir?
6: Eso es ilegal.
3: Usted la ve en la calle y dice, bueno, usted que...
6: El papel moneda de un país, eso no es sagrado. Eso es sagrado.
3: Entonces esos jovencitos se acostaron en una cama y se forraron,
4: se forraron de dinero.
3: De papeleta. Sí. Y con una pistola en mano. Y coronamos. Después los coronaron inmediatamente donde le hablan a la policía de cuarto. Y arma de fuego, ahí están ellos viendo. Van y los apresan. Pero lo grande del caso es que ellos van, ellos los apresan y llevan presos. Usted no vio que eso es falso. Que eso no, suelto ese muchacho. No, se lo llevaron.
4: Los abogados que empezase a hacer cargo del tema. El amigo Luis Castillo.
3: Luis Castillo tuvo que hacerse cargo de eso.
4: Sí. Pero para que tú veas cómo también.
3: Pero lo llevaron al tribunal.
4: Claro. Ahí fue que ahí fue donde entonces se determinó
3: usted
4: todo.
3: Usted gastó papel, tinta, usted gastó tiempo, usted gastó tiempo en horas de trabajo. Uh-huh. Usted tuvo que asignar 3, 4, 5 agentes policiales para que los lleven al tribunal. Para nada. Suéltelo de ahí mismo, en de la misma casa. Asústelo y ya véyese de ahí.
4: Pero quítele todo eso de encima y después lo tira por ahí por la, a la basura, donde, como sea, pero eso es lo que está sucediendo en el día de hoy en la sociedad.
6: ¿Sabes qué? Hace unos días.
3: Coronamos.
6: Hace unos días

0: sí. O atracaron o vendieron.
1: Exactamente. Buenos días, adelante.
2: Muy buenos días para todos. Salud para siempre. Respecto al comentario de Versalles, del Tratado de Versalles, vino un discurso tan grande que Alemania no aceptó que la Primera Guerra Mundial se rindiera a Alemania tan fácil después que le habían vendido la idea que iba a reinar 1000 años. Entonces, ese disgusto trajo a Hitler, al que no se crea, a Hitler, porque se formó el Partido Nacional Socialista Obrero Alemán. Hitler fue hecho preso. Desde la cárcel escribió Mein Kampf, o no dice Mein Kampf, mi lucha. El pueblo alemán, que estaba disgustado con el rendimiento de Alemania y quería la Alemania fuerte que dominara el mundo, acogió esa propuesta de Hitler y lo hizo un mesías. Un mesías, porque prácticamente cuando Hitler hablaba, bueno, un mesías, como hablaba Balaguer aquí, que la gente prácticamente lo veía como un mesías. Eso trajo por consecuencia que una periodista inglesa dijo, óigame, ya mirando el triunfo de Hitler, si votan por ese hombre, no solamente Alemania va a sufrir, es el mundo. Ella desapareció, no se sabe. Pero no hay que hablar de la consecuencia de ese tratado que Alemania no aceptó y lo que Hitler fue, porque ya todo el mundo sabe lo que fue Hitler. Este tratado que Estados Unidos le vendieron, que era invencible y que iba a acabar en un segundo con Irán, metieron los dos pies en un zapato. Quería decir, si me da el tiempo, que corregir, que tuvo un pequeño error al decir que con los Trujillo, García Castro fue traído y asesinado aquí. No, no fue, fue este al español, que Trujillo lo trajo aquí, que se dice que dijo Galíndez, que Rafi no era de Trujillo. Trujillo mandó a Tabito de la Maza a buscarlo. Lo raptaron, lo secuestraron en Estados Unidos, de Nueva York. Aquí lo torturaron, le sacaron los ojos y murió cruelmente. Quería corregir que fue a Galíndez. Gracias.
3: Gracias.
1: Gracias, distinguido.
3: Claro que sí.
1: El buen amigo Asunción tiene
0: Pérez
1: unos conocimientos de diversos temas muy interesantes. Cosas que a veces uno pues desconoce, que gracias por su...
0: ¿Eres colega de Alexio, que eres músico?
1: Sí, saxofón.
4: Fuimos de los fundadores de los Haces del Ritmo, que luego fueron los Antillanos.
1: Sí.
4: Y fuimos compañeros de estudio en la escuela también.
1: Sí.
4: El amigo Asunción.
3: Muy bueno. Así medio. Pero acabó conversando. Lamentablemente.
1: ¿Por esta semana?
3: Desde las 6 de la mañana, doña Hilda y Luisa con la palabra diaria, Cristian Alexis, Rudy Díaz en los deportes, Luis Roberto, Víctor Cordero, Ángel Franco, Carlos Guerrero. A las 5, conversando. Mañana, el resumen, el lunes, conversando.
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2: Buenas. ¿Me hablan de Radio Huida?
1: Sí, dígame.
2: Mi rey, pongo el merenguito nuevo de Juan Luis, el que empieza con la guitarrita.

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2: Gracias.
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Ya hoy es viernes, estamos iniciando el fin de semana, 19 de junio. En los 96.7 de tu radio escuchas la hora del almuerzo. No tenemos luz en lo que es el centro de la ciudad, también en algunos sectores, en la Fabio Herrera, en la Duarte. No hay luz a esta hora. Pero estamos contigo a través de los 96.7 de tu radio.

inmediato te voy a informar de las noticias de actualidad que compartimos con ustedes a esta hora. Según una entrevista sin filtro para la historia, el mayimbito Alex Bueno abrió su corazón y reveló los principales retos de su vida artística. Él siempre criticó los rumores sobre su muerte, incluyendo esos rumores del cáncer que marcaron su destino. Hubo un testimonio crudo, humano y lleno de verdad. Eso fue en Atlanto TV, In Memoriam, una entrevista que pues hoy están publicando a través de YouTube, que fue Alex Bueno y los rumores de su muerte, su reacción sin filtro. Eso fue hace un tiempo cuando le hicieran esta entrevista a Alex Bueno. Señores, el dólar se vende hoy a 58 pesos con 94 centavos y la compra a 58 pesos con 11 centavos. La República Dominicana vuelve a ganar el prestigioso premio de turismo. El país fue reconocido por tercer año consecutivo con el premio destino con el mayor nivel de satisfacción de los visitantes en el Caribe durante una ceremonia celebrada en California.

bat, Vladimir Guerrero Jr. conecta un jonrón. Eso en los Azulejos. Por fin, después de un mes sin sacar la bola del parque, Vladimir Guerrero Jr. disparó el cuarto jonrón en cuatro turnos. Un batazo proyectado a 410 pies que superó el monstruo verde del Fenway Park con una anotada y una remolcada. Dicen que cada vez más dominicanos compran agua para beber. Ese es el precio de no querer tomar el agua de la llave. Es que imagínense ustedes, uno no confía en tomar el agua de la llave. Es por eso que cada vez más dominicanos empiezan a comprar el agua para beber. La desconfianza con el agua que llega por las tuberías ha transformado un servicio público en uno de los negocios más extendidos del país. Y es que dicen que ocho de cada 10 hogares dominicanos compran su botellón de agua para beber, una práctica normalizada que ha dado origen a una industria de miles de plantas purificadoras en el país.

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12:46 minutos. El cuerpo de Alex Bueno será trasladado a República Dominicana para su despedida final. El artista será expuesto al país para que el pueblo dominicano pueda despedirse de una de las voces más influyentes de la música popular durante más de 4 décadas. Los familiares y el equipo de trabajo de Alex Bueno ya están realizando los arreglos correspondientes para trasladar a República Dominicana los restos del icónico merenguero, quien falleció la mañana de este jueves en Nueva York, Estados Unidos, a los 62 años de edad.

0: lanzó Alex Bueno, en el que dejó una canción sobre sus caídas y resurgir. En marzo del 2025, el artista dominicano presentó ante la prensa el más completo, la que sería su última producción discográfica. Ese álbum reunió 15 canciones en 6 géneros musicales: merengue, salsa, balada, bolero, bachata, merengue típico. O sea, una muestra de la versatilidad que caracterizó su carrera durante más de 4 décadas. En ese 18 meses después de ese momento en su carrera, este 18 de junio se informó el fallecimiento del intérprete de Que Vuelva en la ciudad de Nueva York. Era una esta partida pues deja un profundo vacío en la música dominicana, y artistas como Juan Luis Guerra, Romeo Santos, Fernando Villalona, Eddie Herrera lamentaron el deceso del Mayimbito, recordando su hermosa voz, su gran legado en la música dominicana. La paz del Señor Jesús esté con toda su familia, expresó Juan Luis Guerra en una publicación compartida en su Instagram. Y pues en esa producción, Alex Bueno, el más completo, justamente tenía esa capacidad de interpretar tantos géneros diferentes. Y recordamos cuando vino aquí a Baní, en creo que su último concierto, cuando estuvo el DJ Adoni, que gozamos ese concierto, que fue algo que llamó mucho la atención. Habían de todas las edades, público de todas las edades, que estuvimos disfrutando. Ahí estoy yo adelante en ese video. Y señores, nos llamó mucho la atención cómo lo bien que interpretaba cada una de esas canciones. Sonaba, como les decía ayer, como si fuera como si estuviera haciendo doblaje, pero no, pues estuvo cantando tan bien. Y nosotros eso es lo que vamos a recordar siempre. Creo que una de las ciudades que más disfruta la música de Alex Bueno, una de las ciudades donde más personas iban a sus fiestas fue la provincia Peravia. Aquí en Baní, en comunidades como en El Llano, en Sombrero, en Matanzas, nosotros le pudimos, sabemos que en sus conciertos siempre estuvo lleno a toda capacidad. Y su legado permanecerá por siempre, porque esas canciones de Alex Bueno, señores, nunca, nunca pasan de moda. En los próximos días ya estarán anunciando cuándo serán las honras fúnebres. Ya su equipo está haciendo todo los papeleos, todo el trabajo para trasladar a República Dominicana a los restos de Alex Bueno para su despedida final.
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0: En directo, 96.7, intensa la temperatura, mi bro. Tiene más de 30 grados Celsius para hoy, viernes. 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

vas a creer. Señores, no ha iniciado de manera oficial el verano. Aún no. El verano comienza este domingo 21 de junio. Wow. Y estamos chos. Sofocante. La temperatura en alto grado. La 96.7 es la fabulosa en viernes.

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0: Wey, Fabio, súbeme eso al más, Emiliano.
1: La primera bocanela.
0: Mozart, la barra de este lado. Yo estoy con los pasapasa. No me tengo de que guasa guasa nosotros, pero ¿eh?

0: 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Dos para la calle, por los Mets, ganaron los Mets por fin. ¡Ay, ganaron!
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0: El Soto no va para el juego de estrellas. Sí, lo integraron. 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

0: 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Marca el día 19.
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0: 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Intenso el calor de verano. Este domingo, de manera oficial, ya es verano.

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Titi me preguntó si tengo muchas novias. 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
1: Muy buenas tardes, bienvenidos nuevamente a Conversando. Conversando edición vespertina. Conversando en la tarde. En la tarde calurosa del viernes 19 de junio 2026. Muchos temas de conversación tenemos la tarde de hoy. Hoy es viernes de los combustibles, industria y comercio. ¿Qué va a hacer con nosotros? El petróleo bajó lunes, martes, miércoles, jueves. Hoy vamos a ver qué va a hacer industria y comercio con nosotros hoy, pero no tenga mucha esperanza, ¿no? Vamos a hablar también de la operación ONCO 14. Esa es la medida de coerción a los tres acusados del desfalco millonario en el oncológico del Cibao. Y también, par de horas después de los diputados aprobar la ley de medidas pro crecimiento económico, simplificación tributaria y mitigación de la crisis internacional. Sí, ayer mismo, horas después, dos o tres horas después de la aprobación, Abinader la promulgó y ya es oficial, ya es la ley número 3026. Vamos a hablar de ese tema y muchos más. La tarde de hoy en la edición vespertina, Conversando.

Bueno, pues vamos a darle el tablazo de una vez, el tablazo de los combustibles. Si usted tenía esperanza de que bajara, aunque sean 5 pesos hoy, de todo lo que ha subido, porque una gasolina del bueno, de la buena, cuesta 341.10, una gasolina regular cuesta 310.50, un gasoil del bueno cuesta 293.10 y un gasoil regular el galón 262.80. ¿Usted sabe qué significa eso? Que el gobierno mantendrá sin variación los combustibles esta semana, iniciando mañana 20.

hasta el 26. Invariable. Los combustibles de primera necesidad del GLP se mantiene a 137,20. El gas natural 43,97. Y las gasolinas, ya usted escuchó. Los demás combustibles todos bajaron de precio. Eso es lo raro. El Aftur bajó 22,53 pesos. El querosén bajó 23,40 pesos. El fuel oil bajó 17,19 pesos. Y el fuel oil al 1% bajó 15,30 pesos. Y los combustibles, si tenía esperanza, sin variación. Así es el boletín que emitió el Ministerio de Industria y Comercio hace una hora. Dice este boletín que el gobierno dominicano está destinando 399.4 millones como parte del plan anticrisis para esta semana de los combustibles. Eso es para mantenerlos congelados. Y dice el comunicado, proteger el poder adquisitivo de las familias dominicanas. Se mantendrán sin variación los 6 combustibles de primera necesidad. Bueno, vamos a continuar con las informaciones. Operación Onco 14. Hoy, medida de coerción contra esos 3 acusados del supuesto y alegado desfalco millonario en el oncológico del Cibao. El Ministerio Público está solicitando 18 meses de prisión preventiva para el exdirector del instituto, su esposa y su ex esposa. Aquí hay unas cuantas realidades de las que dice el Ministerio Público que podrá probar en juicio el esquema que ellos utilizaron para sacar dinero del SENASA en prejuicio, esos bárbaros, de pacientes de cáncer. ¿Qué dice el Ministerio Público? Bueno, ellos dicen que la facturación a las ARS pasó a la firma de contabilidad de la ex esposa, que cobraba 3% de lo facturado más comisiones. Solamente por ahí se fueron 100 millones y pico, según los fiscales. Ellos también tenían un departamento de cambio de indicaciones médicas, o sea, donde dice este expediente que modificaban indicaciones de otros médicos para agregar estudios y así subir la facturación usando sellos de especialistas que ni siquiera veían al paciente. También dice el Ministerio Público que ellos vendían medicamentos donados que estaban supuestos, concho, y esa es la más fuerte. Unos medicamentos supuestos a dárselos gratis a los pacientes con cáncer, estos bárbaros lo vendían. Dicen que en el esquema, en el entramado que ellos hacían, ellos estaban supuestos a darlos gratis y entonces los convertían el precio en habitaciones del instituto. Todo eso cubierto por el SENASA. Hay otras acusaciones. Ellos dicen que hay unas habitaciones privadas que oscila el precio entre 3.500 y 5.000 pesos la noche. Y de ellos le aumentaban el precio a casi el doble
también ellos revendían el papel fotográfico que ellos importaban con exoneraciones del patronato. O sea, utilizando el patronato, pedían unos papeles fotográficos y ellos, por la exoneración, el Estado dejó de recaudar 887.9 millones de pesos. Entre el 2018 y el 2025, SENASA le pagó al patronato 3.754 millones. De ahí, los fiscales calculan que ellos desviaron más de 150 millones a cuentas del patronato, a cuentas del oncológico, y los cargos que ellos utilizaban iban desde... Bueno, son varios cargos. El Ministerio Público dice que este expediente ellos podrán probar asociación de malhechores, lavado de activos y varios cargos más. La nueva directiva del Instituto Oncológico asegura que el oncológico, aún con todo esto, está funcionando normal. Y ahí mismo en el Cibao y con enfermedades catastróficas, unos pacientes de colitis ulcerativa y pacientes también de la enfermedad del Crohn, ellos hicieron una vigilia frente al Hospital Cabral Ibáez de Santiago, denunciando también que no consiguen los medicamentos de altos costos. El director del programa de medicamentos de altos costos, Carlos Sánchez Solimán, dijo que no hay escasez. Todos los pacientes activos en Santiago tienen sus medicinas, que casi todos tienen ARS y que el programa ha crecido de 2.500 pacientes en el 2020 a más de 8.000 en la actualidad. Entonces, los que protestan se quejan de que ellos no han podido entrar a este programa de medicamentos de altos costos. El director dice que algunos ya están adentro. Bueno, hay una diferencia entre las quejas anteriores al programa. O sea, no es que no hay medicina, es que los que la están solicitando no la están recibiendo, sino que más bien hay gente necesitando el espacio para el programa, que dice él que ya cuenta con más de 8.000 personas en este programa de medicamentos de altos costos y que no hay espacio. El problema es estructural, porque el programa nació como una ayuda puntual hace años. Hoy incluye a muchos pacientes con seguro. Las ARS en muchos casos no quieren cubrir esos medicamentos, se hacen los locos, se hacen los torpes, o le pone un tope también para que el Estado asuma. Y parece que por ahí es que viene el asunto. La DIDA, que es la defensa de los afiliados, dice que ellos propusieron hace poco que esos medicamentos se compren obligatoriamente por el programa de altos costos, que el precio es hasta un 80% más barato, que las ARS se inscriban y se los compre directamente al ministerio, que se le pida al paciente la carta del ARS diciendo todos los datos y el monto a cubrir. Y entonces las sociedades oncológicas y hematomas, ante esta situación, se oponen, porque dice ellos que esto lo que va a hacer es sumar más burocracia a la que ya existe, y a gente, pacientes terminales de cáncer, que no tienen tiempo para estar como una pelota de aquí para allá, de allá para acá. ¿Cuál es la solución que propone el director? Bueno, él dijo que para ampliar la cobertura
Hay que reformar la ley 87-01 de la Seguridad Social, que esa reforma está en discusión, que está en el Congreso, que el Congreso tiene más de 9 proyectos simultáneos y esperando la propuesta del gobierno y la comisión, sus análisis. Mientras eso pasa, en febrero se aprobó el tope de 1 millón para medicamentos de altos costos de enfermedades no oncológicas en el régimen subsidiado. Estas enfermedades no oncológicas es como lupus, artritis reumatoide, hemofilia y enfermedad renal. En realidad, lo que hay ahora mismo, señores, no alcanza para todos.

0: Vamos a continuar con las informaciones. Ahí el WhatsApp activo 849-352-9670 y el de cabina 809-522-7148. Incendio en Bayahíbe. Un incendio se ha registrado la tarde de hoy en la comunidad de Bayahíbe, en uno de los hoteles de por ahí. Hay mucho miedo, mucha inquietud en los que viven por esa zona. Ya están los bomberos realizando labores para controlar la situación y vamos a esperar más adelante. Dice que uno de los hoteles de Viva. Vamos a esperar más informaciones. Esos techos de cana están ardiendo. Están los videos que me enviaron al WhatsApp. Si usted lo quiere ver, me lo solicita por ahí por el WhatsApp y yo se lo reenvío. Continuando con las informaciones, Yayo Sanz Lobatón está destacando el crecimiento del comercio con la Unión Europea y apuesta por la mayor integración regional. El ministro de Industria y Comercio, Eduardo Yayo Sanz Lobatón, afirmó que la quinta reunión del Consejo Conjunto CARIFORUM Unión Europea representa una oportunidad para impulsar mayores inversiones europeas en la región del Caribe y consolidar los avances alcanzados por la República Dominicana en materia de comercio exterior. Él ofreció declaraciones, vamos a escucharlo a él mismo.
1: $80. Queremos saber si continuará congelado los combustibles. Si...
2: Recuerden que según lo anunció el presidente de la República, hemos producido un congelamiento del precio de los combustibles por 3 meses. Y recuerden que independientemente de que haya bajado en los últimos días, esto comenzó con el petróleo en 60 y pico de dólares. Y ya el subsidio que hemos tenido que invertir en el tema de los combustibles está acercándose a los 25 mil millones de pesos. Entonces esos 25 mil millones de pesos, casi, porque no son 25 mil exactamente, pero vamos rumbo a los 25 mil, todavía esta semana vamos a estar subsidiando el combustible, andaremos por un subsidio de 400 y pico millones de pesos, que parece poco, pero era que las otras semanas estábamos subsidiando casi 2 mil millones de pesos. Pero todavía estamos subsidiando. Entonces, aunque ha bajado el precio del petróleo, todavía no ha vuelto al umbral original antes de la crisis.
3: ¿Qué hacer con ese dinero? Porque si sobra dinero, entonces ya los subsidios no tendrán que ser.
2: Mira, yo no conozco la declaración del presidente Fernández. Ahora, vuelvo y te repito. Acabamos de invertir solo en el subsidio de combustible casi 25 mil millones de pesos, que ya los invertimos, o sea, no los tenemos. Pero eso no incluye el subsidio a los fertilizantes agrícolas. Eso no incluye los subsidios a algunas otras actividades agrícolas. O sea que estamos hablando de dinero que ya fue invertido. No entiendo la palabra superávit en este contexto. No entiendo a lo que se refiere el presidente Fernández.
4: Y volviendo al tema del CARIFORUM, ¿hay alguna promesa específica para República Dominicana en términos de inversión con la Unión Europea? Vimos que el presidente también lo destacó en su discurso.
2: Mira, lo más importante de esto es que si trabajamos en conjunto, tenemos una mayor amplitud en las negociaciones, tenemos una mayor amplitud de mercado, tenemos una mayor...
3: ¿Qué hacer con ese dinero? Porque la Dominicana, los puntos o temas que están tratando, ¿cuándo termina?
2: Bueno, muy buenos días y muchas gracias a los amigos y amigas de la prensa por la espera.
0: Bueno, ahí ustedes escucharon parte de la declaración de Yayo Sanz Lobatón. Explicó ahí varios puntos. El de los combustibles sigue siendo un punto que es como el refrán que dice, enturbiar el agua para que se vea más profunda. No explican la fórmula, no dicen esto, no dicen aquello, no dicen lo otro, solo te hablan de los mercados internacionales. Empezamos a 60, pero subimos a 80, pero ahora estamos en 70. Pero el asunto es que al no haber claridad en los montos, estamos abajo 5 mil. Sí, pero en esta semana que estamos calculando el petróleo bajito, ya no estaríamos abajo 5 mil, estaríamos abajo 3 mil 500, 4 mil. El asunto es ese. siempre habrá especulación si no se aclara claramente este tema de la formulita de los combustibles. Los diputados aprobaron ayer, hablamos ayer en la tarde, en la noche, la tardecita noche, el presidente promulgó la ley sobre medidas pro crecimiento económico, simplificación tributaria y mitigación de la crisis internacional. Los bloques opositores, ellos presentaron ahí un par de modificaciones, se las rechazaron. Ya es un hecho. Todo lo que hemos hablado y lo que hemos conversado aquí sobre el impuesto sobre la renta, sobre los anticipos, sobre los impuestos a transferencia, sobre la indexación parcial, sobre las ganancias de capital, etcétera, y el aumento de la retención que se le hace a la persona física, a los profesionales, influencers y demás, que antes era un 10%, acaba de pasar a un 15%. A ello es que más fuerte le va a pegar esto. De todas maneras, siguen apareciendo cosas que hay que tomar en cuenta porque nos va a afectar a todos. Algunas de ellas, algunos del bloque de oposición, dice que parecen ser ilegales lo que aprobaron. Una de ellas es la que señala Germania Montaz, que ella fue subdirectora de la DGII en el segundo y tercer gobierno de Leonel. Y subdirectora, también fue directora en funciones por un tiempo. Ella dice que hay un párrafo que se le agregó a la ley de impuestos que en resumen dice que si la DGI te está cobrando una deuda y tú quieres pelear el monto o la deuda como tal, puedes depositar el dinero mientras peleas el caso en los tribunales. Ella dice que ese pago, no significa que renuncias a tu pleito, pero el problema es que si no lo depositas, entonces la DGI sí puede embargarte. Y no hay ninguna otra forma de evitarlo mientras espera la decisión de un pleito en los tribunales. Pagar es la única forma de que no te embarguen, de que no te multen durante todo el pleito. Entonces, no estás pagando porque quieres, estás pagando porque no te embarguen, porque no te restrinjan, porque no te pongan multas millonarias. Mientras usted empieza a visitar los tribunales, y ustedes saben que ese tema de los tribunales, eso no es de un día para otro. Dice ella que eso se llama solve et repet. O sea, paga primero y reclama después. Pero tampoco pusieron ahí ni una línea sobre qué pasa con el que paga primero, va al tribunal después y gana. Si alguien pagó una deuda que el tribunal después dice que no existía tal deuda o que era menos dinero, ¿qué va a hacer la DGI? ¿Le devolverá el dinero? ¿Le va a pagar la mora de los meses que estuvo la DGI con ese dinero pago primero y que lo tuvo en sus cuentas? El proyecto no dice nada. Aunque usted gane, ya usted tiene un hoyo en el bolsillo con lo que usted pudo haber reinvertido ese dinero o pudo haber hecho otras cosas. Nunca los legisladores, ninguno, están pensando en el ciudadano común. Y eso se puede, bueno, dice la abogada Laura Costa que eso no se puede, que eso es ilegal, que eso del paga primero, eso lo tumbó el Tribunal Contencioso Tributario en enero de 1998, que la Suprema Corte declaró el paga primero, reclama después, inconstitucional en julio del 2000 y que el Tribunal Constitucional lo ratificó en el 2021. La Suprema básicamente dijo que tu derecho a que un tribunal te escuche no puede depender si usted tiene el dinero en el banco. O sea, que la DGI exigir el pago para entonces poder recurrir ese cobro rompe la igualdad ante la ley y deja al contribuyente en un estado de indefensión, porque le invierte las reglas del juego y le condiciona la defensa a que primero pague. Claro, el que tiene dinero suficiente paga y se protege. Se protege de embargo, se protege de multa. Pero ¿y el que no? Ahí la ley no sería justa. Esta modificación de la ley no sería justa. Dice la Corte, la Suprema Corte de Justicia, que eso es discriminatorio. Discriminatorio. Pero llega el fin de el viernes, Magín habla de eso, propone. Lunes la envía al Congreso, martes está en los senadores, aprueban. Miércoles, jueves, aprueban martes, miércoles lo envían los diputados. Los diputados llega a comisión, comisión dice en hora favorable. El jueves de una vez vamos a votar por ella, votaron que sí, el mismo jueves en la noche ya lo promulgaron. Al hacerlo así al vapor, varias cosas se le pueden haber pasado. Entre una de ellas, esta, que Suprema Corte de Justicia, Tribunal Contencioso Tributario, Tribunal Constitucional, dice que es discriminatorio. Vamos a dejarlo hasta ahí. Vámonos a una breve pausa. 5:30, conversando en la tarde.
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6: Estamos de regreso en la edición vespertina, conversando, comentando las locales, nacionales e internacionales. Y esa me la envió el socio, el reportero estrella internacional. Al menos 10 personas resultaron heridas hoy tras un incendio registrado en una escuela primaria de Tokio. Entre ellas, 8 estudiantes y 2 profesores, están reportando medios locales. El fuego se produjo en la escuela primaria Takinogawa 3, ubicada en el barrio de Kita, de acuerdo con los datos de la Policía Metropolitana de Tokio, citados por las agencias de noticias Kyodo. Uno de los estudiantes sufrió una fractura en el brazo al caer al pavimento durante la evacuación del edificio. La mayoría de los demás heridos está recibiendo atención médica por inhalación de humo. Internacional. El tráfico marítimo en el estrecho de Hormuz muestra signos de recuperación, aunque aún hay mucha incertidumbre. Está retornando lentamente. Ellos dicen que paulatinamente se alcanzará el repunte diario con el cruce de 25 buques, informaron hoy viernes portales especializados, coincidiendo con la entrada en vigor del memorándum de entendimiento de Estados Unidos e Irán. La incertidumbre aún reina porque hay un calendario de reapertura del estrecho. Por ahí pasa el 20% del tráfico mundial de petróleo y gas natural licuado, especialmente por las vías marítimas. Y entonces la cancelación de las conversaciones que estaban previstas para hoy en Suiza, entre Washington, Teherán y los mediadores Pakistán y Qatar, es que le está causando la incertidumbre. Internacional. Suiza confirma el aplazamiento de la reunión de Estados Unidos, Irán y mediadores. Eso lo está informando ahora el gobierno de Suiza, que esta reunión prevista ha sido pospuesta. Estaba programado para celebrarse hoy en la localidad alpina de Burgenstock, donde incluso había un desplegado un amplio dispositivo de seguridad ante la llegada de las diferentes delegaciones. Internacional. Policía descarta que fundador de la empresa Mango cayera por distracción. Se está investigando la muerte de Isaac Andy, fundador de Mango, la empresa Mango. El empresario dice en la investigación que no utilizaba su teléfono móvil en los instantes previstos a su caída, que le costó la vida en diciembre del 2024. Ahí se debilita la hipótesis de que el accidente se produjo o se produjera por distracción de la persona. Según el análisis que le realizaron al teléfono, El dispositivo no registró movimiento antes de la caída, ni evidencia de uso de las cámaras al momento del accidente. Los investigadores dicen que esos datos descartan la posible distracción de él. Bueno, parece que ya va a pasar a otro tema esta investigación. Internacional. Evacuaron a la presidenta de Costa Rica de una gira de campo tras escucharse una explosión. La presidenta de Costa Rica, Laura Fernández, fue evacuada rápidamente hoy luego de que se escuchara una explosión durante una gira que realizaba en campo en la localidad de Las Crucitas, eso es en el norte de Costa Rica, donde verificaba los daños ambientales causados por la minería ilegal de oro en la zona. Dice ella: estoy bien, me chequearon porque es el protocolo, no se preocupe más allá de lo necesario porque todos estamos bien. Palabras de la presidenta de Costa Rica. Internacional. Jeff Bezos, presidente de Amazon, quiere llevar las industrias contaminantes al espacio y transformar la Tierra. Él presentó una ambiciosa visión sobre el futuro del planeta y la exploración espacial. Él dice: vamos a trasladar las industrias más contaminantes fuera del planeta Tierra para devolver el medio ambiente a su estado similar al que había antes de la revolución industrial. La propuesta fue presentada en un evento, el evento Viva Tech, celebrado en París, donde el fundador de Amazon expuso los planes a largo plazo de Blue Origin, la compañía espacial que cofundó en el año 2000 y que busca alcanzar alrededor de 100 lanzamientos espaciales al año. Dice: si el viaje espacial llega a ser lo suficientemente fiable y barato, y si podemos obtener nuestras materias primas de asteroides y objetos cercanos a la Tierra y la Luna, entonces este será un planeta jardín que podrá ser devuelto a su estado anterior a la revolución industrial. Bueno, es ambicioso eso que dice Jeff Bezos. Y para concluir, las internacional. Las autoridades cubanas han presentado y aprobado en tiempo récord, apenas en apenas una semana, igual que aquí, igual que nosotros, el mayor paquete de reforma económica de Cuba en al menos 15 años. Está pendiente ahora su capacidad para confrontar la profunda crisis que sufre Cuba y las exigencias de Washington. En 7 días, el presidente de Cuba, Miguel Díaz-Canel, anunció, para sorpresa, las medidas. El Pleno del Comité Central del Partido Comunista, PCC, los respaldó, y una sesión extraordinaria en la Asamblea Nacional del Poder Popular las ratificó. Dice Miguel Díaz-Canel que Cuba vive las horas más difíciles de este siglo y que es tiempo de ir cambiando todo lo que deba ser cambiado. Es un momento histórico que exige transformar. Cuba cambia para levantarse. Cuba cambia para vivir mejor. Cuba cambia para seguir siendo libre. Eso es lo que está diciendo el presidente de Cuba, Miguel Díaz-Canel. Gracias al reportero estrella por las internacionales.

Bueno, me dicen aquí en el WhatsApp que ayer fue el desfile de los Knicks, que estaba la ciudad celebrando esta victoria, que James Brunson, el MVP de la final, se bajó del donde estaba para que los fanáticos pudieran topar el premio, el trofeo de campeón. Coño, pero bien ahí. Vamos a seguir con las informaciones. Nuevo rector en la Universidad Autónoma de Santo Domingo, Jorge Ashana, será el nuevo rector de la UAS para el periodo 2026-2030. Él es médico cirujano, lleva décadas en la UAS, fue decano de las ciencias de salud, fue vicerrector docente y director de cooperación internacional. El año pasado, a él le dieron junto a otras personas la distinción de profesor meritísimo. Es una de las más altas distinciones de la UAS. En su campaña, él prometió digitalizar los procesos, darle más poder a los recintos regionales y ampliar acuerdos internacionales. Ya estudiantes y profesores no ha ganado bien y ya le están exigiendo que se concentre en lo básico. Más profesores, más presupuestos, más facilidades para elegir materias. Oh, fresco me dio. Continuando con las informaciones, la Alcaldía del Distrito Nacional inauguró el paseo 30 de mayo. Eso fue levantado donde estaba el antiguo colegio Marichi. 30 años estaba de abandono esas instalaciones. La Alcaldía del Distrito la remozó y la inauguró ayer. El nuevo parque tiene más de 50 mil metros cuadrados. Áreas verdes, ciclovía, zona para caminar, gimnasio al aire libre, un patinódromo que se usará para los Juegos Centroamericanos y del Caribe 2026. Esas ruinas del viejo colegio fueron restauradas para áreas comerciales, áreas de servicio, y la idea fue recuperar un espacio perdido y convertirlo en un punto crítico de la capital.

0: Bueno, estamos ya buscando la positiva de hoy. Aquí la tenemos. Mientras tanto, a Mantequilla le fue impuesta medida de coerción 3 meses de prisión preventiva por tentativa de homicidio y otros delitos. Wilkin García Peguedo, conocido como Mantequilla, está acusado de tentativa de homicidio agravada, asociación de malhechores, estafa y otros delitos. La medida deberá ser cumplida en el nuevo Centro de Corrección y Rehabilitación Las Parras, ubicado en el municipio de San Antonio de Guerra. La decisión fue calificada por él como excesiva, y dicen sus abogados que ellos van a recurrirla en apelación. Bueno, otra información. Los hospitales de la República Dominicana han registrado que en los primeros 5 meses del 2026, casi el 60% de los partos de las haitianas cayó. Los hospitales de la República Dominicana registraron una significativa reducción en la cantidad de partos de mujeres de nacionalidad haitiana en los primeros 5 meses del 2026, de acuerdo con datos del Repositorio de Información y Estadística del Servicio de Salud del CNS. Entre enero y mayo de este año solo se registraron 26.536 partos, cifra muy inferior a los nacimientos contabilizados en el primer periodo del año 2025. Al parecer, las medidas del gobierno migratoria es que ha alejado un poco a las parturientas. Ya en los minutos finales, Marilady Paulino, positiva, conquista el primer lugar de la Liga Diamante 2026. Ella debutó con una victoria en la temporada de la Liga Diamante. Ella ganó la prueba de los 400 metros planos en el meeting de Doha en Qatar. Ella registró un tiempo de 48.91 segundos, estableció una nueva marca en la pista y la competencia, además de ser el único registro de la jornada por debajo de 49 segundos. El podio lo completó la polaca Natalia Bukowejka y la cubana Rosagna Gómez. Enhorabuena para la gacela de Nizao. Con esa despedimos el programa la tarde de hoy. Mañana tendremos el resumen, lo mejor de la semana, todo lo acontecido en esta semana en Conversando. El lunes, el matutino, tempranito en la mañana, y en la tarde a las 5, la edición vespertina Conversando. Feliz fin de semana.
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1: Bueno, y ahora viene este numerito bien sabrosito, que dice así con mucho amor: La Cura.